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1: Las 19 horas y 29 minutos.
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1: Las 19 horas y 59 minutos.
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2: Las 20 horas y 2 minutos.
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2: Las 20 horas y 2 minutos.
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2: Las 20 horas y 3 minutos.
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0: Las 20 horas y 27 minutos.
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2: Las 20 horas y 47 minutos.

0: 20 horas y 55 minutos.
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1: Las 20 horas y 59 minutos.
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1: Las 22 horas y 2 minutos.
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1: Las 22 horas y 30 minutos.

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1: Las 23 horas y un minuto.
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1: Las 23 horas y 29 minutos.

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1: Son las 0:02.
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1: son las 0 horas y 29 minutos.

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1: Es la 1 de la madrugada.
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1: Es la 1 de la madrugada y 30 minutos.

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1: Son las 2 de la madrugada.
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1: Son las 2 de la madrugada y 28 minutos.

0: Gracias, gracias a todos. Bendiciones a todos. Hermosa noche.
1: Fue muy buena. ¡Los aplausos! ¿Sí? ¡Los aplausos para México!
0: Gracias, chicos.
1: ¡Belleza!
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1: Son las 3 de la madrugada.
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1: Son las 3 de la madrugada y 59 minutos.
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1: Son las 5 de la madrugada y un minuto.
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1: Son las 5 de la madrugada y 29 minutos.
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1: Son las 6 de la mañana.
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1: Son las 6:32.
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1: son las 6:59.
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1: La hora de la noche, del día, de la madrugada, la hora donde usted se encuentre con el primer programa, con lo mejor, a través de nuestras emisoras en señal abierta. Radio Trueno en los 99.1 FM Huancayo y Huancavelica. Radio Jaimar en el Callejón de Guaylas en los 95.1 FM. Agradecidos a Radio Impacto en los 95.1 FM. Todo esto es en Ulcumayo. Agradecidos también a todos nuestros hermanos de Latin American Press Cashca Producciones en Argentina. Gracias a Radio San Isidro, Radio Primavera, en los 720 kilohertz de la amplitud modulada. Gracias y a nombre de Moderna Radio Papá en los 107.5 FM. Gracias, gracias hermanos del Perú. Hoy día vamos a hacer llorar. O sea, vamos a hacer llorar con las canciones tan antiguas, de lo que mucha gente quizás ya no escucha. Por ejemplo, vamos a ver este tema que es por los asientos mineros, para que ustedes pasen la voz. Llamen a mamá, papá, al tío, al abuelo, a todos que han trabajado en los asientos mineros, aquellos que bailaban en los diferentes, en regiones de diferentes lugares, sea Ancash, Cajamarca, Arequipa, Tacna, en la región Junín. Es decir, tenemos de todo para todos. Queremos escuchar y iniciar así. Saludos a nombre de Marcelino Llantas Espinosa desde el Perú para el mundo. Gracias. Ay, ay, ay. ¿Se acuerdan de este tema? Paloma Torcaza con Alma Cerrilla, y dice así. Dale, dale, dale, dale, Paloma Torcaza. ¿Qué le pasó a la paloma? Se quedó dormida. Ahí va.

está. A darle duro como anoche. Como anoche, o sea, dormir tranquilo y feliz. Hoy día les vamos a hacer llorar a mucha gente. Con la música, con la música. Ah, también con nuestros comentarios de seguro. Ay. Dale, pero de este momento vamos a ponerles más música, más ambiente, más sabor y por supuesto para que usted esté feliz de la vida. Vamos a escuchar otro tema para que usted disfrute y baile. Por eso les decimos, este es un programa internacional con todo lo mejor del bicentenario de nuestra música andina, de la selva, de la costa, del sur, del norte, y nuestros comentarios para darle duro a todos aquellos que nos están escuchando. Y ahora sí. Ay, mi cholita, pachpacara, champauma, pero igualito, la queremos como sea, gordita, flaquita, no interesa, el amor es incondicional. Ahí va.

ay, ay. Y habían los mejores temas para disfrutar en todas nuestras emisoras en señal abierta. Radio Trueno en los 99.1 FM, Huancayo y Huancavelica. Radio Jaimar en el Callejón de Huaylas en los 95.1 FM, en todo el Callejón de Huaylas. Latin American Press Cashca Producciones en Argentina. Agradecidos a Radio Impacto en Ulcumayo en los 95.1 FM. A todos ustedes, gracias a Radio San Isidro, Radio Primavera en los 720 kilohertz de la amplitud modulada en todo Juliacapuno. Y a Moderna, Radio Papá en los 107.5 FM. Más música, más ambiente, más sabor, aquí va para ustedes. A lo que les gusta muchísimo por la zona del centro, ¿no? Amaranta, dime tú, si estoy bien o estoy loco.

rico nuestra música, que está el ambiente. Ay, ay, ay. Lo mejor del Bicentenario en cadena internacional. Gracias, Perú, por escucharnos. Gracias, gracias. Sigamos a ver.

Amaranta. ¿Cuántos de ustedes les gusta tanto Amaranta, Amaranta? Señor Marcelino, Amaranta, por favor. Ya. ¿Y por qué no también al osito? Estamos hablando del osito pardo. ¿Se acuerdan de estos temas tan antiguos? A llorar, se ha dicho. A disfrutar, a bailar. A través de nuestra cadena internacional. Gracias, Perú, por escucharnos. Ahí vamos.

Hey, que siga la música, claro. Y que venga y que diga choque y fuga. Sí, cada vez que hay choque y fuga, ahí se van. Están como los políticos, ¿no? Nos ofrecen de todo y al final se largan. Ahí está, vamos a escuchar a Anita Santibáñez.

Y va nuestro comentario, como siempre, en este día. Y que estamos esperando para reflexionar sobre estas elecciones regionales, a las elecciones municipales, y que de seguro seguimos perdiendo los amigos. No nos interesa eso, de eso se trata el periodismo. No tienes que casarte con nadie, solamente tienes que dar tu opinión como lo sientes, con libertad y sin hacer daño a nadie. De seguro eso es demasiado importante. Por eso el día de hoy, en este mes morado, va nuestro comentario central.

ilumine en estas elecciones que tenemos y que por supuesto elijamos al más responsable. Y creo que todos conocen que todos los partidos políticos tienen diferentes sinvergüenzas que nos han hecho daño al país. Podríamos mencionar entre ellos a Fuerza Popular, que como partido político no hizo nada bueno en el Perú, con la señora Keiko Fujimori. Los de Alianza para el Perú con César Acuña también nos hicieron un desastre, especialmente en cuanto a lo que nosotros vemos en los hospitales, porque han tenido el control del Ministerio de Salud. O con los de Podemos Perú, que son una tira de mentirosos alapastrosos, que se han cambiado de partido político de Perú Libre, se han ido a Podemos Perú, es decir, un tremendo error. Lo mismo que podríamos decir con los de Acción Popular, muchos de ellos que no representan ya al don Fernando Belaún de Terry, que solamente utilizan como figura, pero dentro de las personas no actúan. Si no, miren ustedes a los niños en el Congreso anterior, cómo hicieron daño al país. Si hablamos de Perú Libre, es un verdadero desastre. Es decir, tenemos problemas en buscar de repente como partido político. Ninguno se salva, ni la izquierda ni de la derecha. O algunos que se han puesto Pepe el Vivo, ¿qué han hecho? Lo ponen al tío, al hermano, al papá, a quien sea al frente, y ellos van, luego de haber sido elegidos como alcaldes, se van como primer regidor, para que de esta manera papá, el sobrino, el tío, el primo renuncien y sean alcaldes. Eso está pasando en más de 120 distritos en el Perú. Claro ejemplo de Renovación Popular, que es una tira de salapastrosos, mentirosos y conchudos. A eso estamos mirando y observando que tenemos una gran responsabilidad como pueblo. ¿Y cuál es nuestra recomendación? Pues aquí vamos, de repente, es una de las soluciones que ustedes están mirando. Creo que aquí ya sabemos que todos los partidos políticos nos han hecho daño. Ahora hay que buscar al menos alguna persona que sea más digna, aunque todos ellos y muchos, como lo han anunciado, no nos representan. Pero tenemos que elegir a un alcalde, tenemos que elegir a un gobernador. Y para ello tenemos que buscar alguna persona que realmente valga la pena, pero como persona, ya no como partido político. Y si es de alguno de ellos que ya gobernaron y quieren elegirlo, eso es su responsabilidad, de cada uno de ustedes. O aquellos que ustedes han visto con la soberbia, los bacancitos, o algunos que son chupamedias, que van de un lado a otro lado, ya no miren eso. Hay que darle la confianza, de repente, al menos malo. Alguna persona que ustedes creen, no porque no invirtieron muchísimo dinero o poco dinero, porque en esta campaña hemos visto que todo el mundo, yo no sé de dónde sacaron tanto dinero para hacer su cierre de campaña, que mínimo estamos sacando nuestra cuenta, gastan como 20,000 soles, mínimo. Y eso que estamos sacando y siendo personas que de alguna manera estamos mirando de que la situación económica en el Perú está difícil. Pero tanto es las ganas de llegar a ser municipio y tendrán el verdadero amor de servicio, o es que simplemente están buscando llegar a la municipalidad para luego recuperar, como lo hacen todos, o como la señora Keiko Fujimori de Fuerza Popular, quiere tener las facultades legislativas para devolver el dinero a todos quienes le ayudaron en su campaña. Eso es lo que vemos. Por eso es de gran responsabilidad en la elección del gobernador o del municipio. Solo lo estamos mirando de una forma, que nosotros tenemos que buscar al menos malo, al que es más o menos
honesto, aunque no lo vamos a encontrar, muchos nos dicen, nos han escrito que señor Marcelino, yo voy a votar en blanco. No lo hagan, voten por alguien.

voten porque es nuestra responsabilidad. Y quien sea elegido, aquí estamos para decirle, ¿sabes qué? Usted prometió esto, esto, y vamos a hacer que el pueblo le diga en su pelada cara. Podemos hacer cabildos abiertos, necesitamos que tengan más comunicación con el pueblo, de eso nos vamos a encargar, pero con el apoyo de ustedes, del pueblo, que tiene que salir ya a decirle basta de engaños, basta de promesas, basta de lo que todo el mundo está hablando, haciendo carreteras, hospitales, van a hacer de todo. Ustedes han escuchado, muchas de ellas es una verdadera demagogia, que no lo van a hacer, no hay dinero. Quizás lo pueden hacer buscando de alguna forma, pero como vemos que algunos nomás quieren llegar al municipio para robar. Ojalá no suceda. Nuestra responsabilidad como seres humanos, que ustedes están mirando el futuro de sus hijos, no lo hagan porque le cae bien o porque es el partido político que usted quiere. No lo haga. Mire a la persona, quien está como candidato a la alcaldía, quiénes son los regidores que están a su alrededor, y conscientemente ustedes voten por esa persona, que sea el menos malo quizás, porque no tenemos realmente en estos momentos personas honestas. Todos tienen yaya, se arañan muchos. Nos han llamado, nos han dicho malo, malo, que usted es muy duro, que se asustaron muchos de ellos con nuestras entrevistas. Bueno, es lo que sabemos hacer, pero a nadie le vamos a dar de que nos floreen delante de nosotros cuando sabemos que hay muchas cosas que lo hacen mal. Esto no lo traemos de hoy, desde hace muchísimos años, donde hemos entrevistado presidentes, hemos entrevistado a miembros de la Iglesia Católica, hemos entrevistado a colegas periodistas que nos hemos agarrado del tú a tú, pero con respeto, sin mentiras, no como en estos momentos tenemos a las personas en la capital que nos ofrecen también las municipalidades. Tanto dinero ha utilizado Renovación Popular de López Aliaga, que si sale elegido, ¿le darán o no le darán el puesto? Porque es ilegítimo de alguna manera. Pero ahí está. Estamos mirando que el Señor de los Milagros nos ilumine. El Señor de los Milagros ilumine la mente de todos los peruanos. Que ilumine con responsabilidad, que buscamos a un candidato al menos malo. No porque nos sonríe, no porque nos dan besito en el culuncho, no porque nos dicen, yo voy a hacer. Si ustedes tienen, como dice, esa percepción de que no va a cumplir, o porque ven simplemente porque están en campaña, ahora sí aparecieron en muchos lugares, pues usted tiene la responsabilidad de juzgar. Y sé que ustedes saben juzgar bien. Se nota, se siente la persona mentirosa, se siente la persona soberbia. Y ustedes van a elegir como alcalde, o van a elegir a mucha gente que van alrededor con regidores que están prácticamente en la calle, gente que simplemente nos ha hecho daño en sus regiones, en su localidad, que nunca han luchado realmente, o algunos han luchado, pero usando y siendo chupamedias. No me hagan hablar, porque hay muchísima gente que a veces nos llaman y nos dicen, no, que eso es dijo, usted dijo. ¿Lo escuchaste? No. Entonces, ¿qué me vienen a decir? No usen. Ustedes escuchen, juzguen, pregúntenme, no cuestionen. Pregunte a ver qué pasó, por qué dijo esto. Les vamos a aclarar, porque mucha gente se vuelve chupamedias con cada partido político. Ayudan a todos porque quieren agarrar de alguna manera llegar a la municipalidad. Y ojalá quien sea elegido en cualquier parte del Perú, no lleve a sus amigos, no lleve solamente sin méritos a sus queridas, a sus amantes, a sus chocheras, a quienes les ayudaron a ser, sí, usted es el mejor. Creo que aquí tenemos una gran responsabilidad como seres humanos, elegir al menos malo, con dignidad. Y por eso rogamos al Señor de los Milagros
que nos ilumine. Al Señor de los milagros, que ilumine al pueblo peruano. Basta de estar sufriendo extorsiones, asesinatos, menosprecio. Basta de que nos discriminen en las regiones y los representantes alcaldes y gobernadores son los mismos chupamedias del gobierno central. Ojalá que Dios bendiga al pueblo peruano y elija a sus autoridades con mucha responsabilidad. Y hemos dicho, a través de nuestras emisoras en señal abierta, micrófono abierto y también las verdades que amargan a todo el mundo.

0: Usted está escuchando al primer programa internacional directamente desde Denver, Colorado, Estados Unidos, a través de nuestras emisoras en Señal Abierta. Habla. A ver qué nos dice sobre el bicentenario.
1: Empezó a escribirse hace miles de años. Somos unidos. No solo entre nosotros, también con nuestra tierra, nuestro sol, nuestras aguas, nuestro interior. Esto es lo que nos enseñaron, esto es lo que hacemos, esto es lo que somos y de lo que estamos orgullosos.

Estamos listos, como siempre, a través de nuestras emisoras en señal abierta. Radio Trueno en los 99.1 FM Huancayo y Huancavelica. Radio Jaimar en el Callejón de Guaylas en los 95.1 FM. Radio Impacto en los 95.1 FM. Todo esto es en Ulcumayo, Latin American Press Cashca Producciones en Argentina. Agradecidos también a todos nuestros hermanos de Radio San Isidro, Radio Primavera en los 720 kHz de la amplitud modulada. Agradecidos a nuestros hermanos de Moderna, Radio Papá en los 107.5 FM. Gracias, Perú. Gracias. Vamos, sí, con más música, más ambiente y más sabor. Dale, dale, dale, dale, dale, dale.

en el Perú nos están llegando informaciones, nos dicen que hay más de 320 desde que ingresó la señora Keiko Fujimori, más de 320 asesinatos. Es decir, ha aumentado terriblemente los extorsionadores, secuestros. Diariamente dicen que hay como 10 secuestros en todo el Perú. ¿Qué está pasando? ¿Nadie da esta información? Esto es lo que viene desde la capital y nuestros colegas periodistas nos hacen llegar este informe. Muchas gracias a todos ustedes. Me dicen, no digas nada mi nombre. Claro, por supuesto que no. No lo vamos a hacer porque si no, se ponen en problemas, especialmente con sus medios de comunicación. Sigamos con la música, a ver. Corazoncito, ¿qué? ¿Dónde estás? A ver, ¿quién nos va a cantar? Corazoncito, corazoncito, ¿y a ustedes? Ay, ay, ay, los cachaucros.

eso, eso, eso, eso. Dale. Rompe poncho. Rompe el poncho y rompe lo que quieras. Ahí vamos. ¿Qué tales canciones tan antiguas, eh? A nuestro estilo. De nuestras emisoras en señal abierta. Pronto vamos a comentar de lo que ha pasado con algunos colegas de los medios de comunicación, especialmente con nuestros hermanos de Radio Impacto en los 95.1 FM. Pánico nos tienen, miedo nos tienen estos hijos de sus chilindrinos.

0: luego del rompeponcho. Ahí nos vamos con
1: la más bonita,
0: llorando a mar. Ay, ay, ay, Ave María Purísima, cuando lloramos a mar es cuando nos hacen daño. Sí. Cuando nos dejan guajapacunde en cualquier lugar plantados como un árbol. Ahí está la música, vamos. Flor, flor, flor, Pucarí.
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pegaditos, pegaditos para que ustedes... Saben que están en ley seca, ¿no? Pero algunos se encaletan, no sean malos, pe, pero no hagan bronca nada más. O sea, no estén peleando con la gente, ¿eh? Aquí vamos a ver con este temita que dice... Profesorita, profesorita. ¿Cuántos ustedes han tenido sus profesoras? No como amantes, sino como maestras. Nomás ustedes no sé qué miraban, pero aprendieron algo.

Ay. Radio Trueno en los 99.1 FM Huancayo y Huancavelica. Radio Jaimar en el Callejón de Guaylas en los 95.1 FM. Radio Impacto en Ulcumayo en los 95.1 FM. 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Agradecidos también a Radio San Isidro, Radio Primavera en los 720 kHz de la amplitud modulada. Gracias a Moderna, Radio Papá en los 107.5 FM. Sigamos con la música y con el buen ambiente. Pelo de Ambrosio y sus Lejos, Lejos de Ti. Hoy día estamos, ustedes saben que hoy día es que todo el mundo debe estar tranquilo para tener la tranquilidad de votar por sus alcaldes, gobiernos regionales, para que piense. Por eso no queremos hablar mucho, solamente en forma general. Vamos ahí, vamos. Pero sí, la música no debe de parar.

0: Lo mejor de lo mejor.
1: Solo un minuto.
0: Para Guagapacur.

reflexiones para los nuevos alcaldes que van a ser elegidos o son elegidos. Para los gobernadores regionales, no sean conchudos. Y por lo menos una vez en su vida, gobiernen con su pueblo. Tenemos necesidades básicas como agua y desagüe. Tenemos hospitales donde no nos atienden. Quizás esperemos con el cemento de las pistas, carreteras de un pueblo que es necesario, pero necesitamos carreteras de conexión con los diferentes pueblos. Eso es parte del desarrollo económico que necesitamos. Por lo menos empiecen a tener un poquito de dignidad y decir, voy a luchar por mi pueblo, y no solamente como muchos matones que han aparecido, o sea, candidatos a la alcaldía, al gobierno regional. ¿Sabe lo que hacen? Simplemente a los que quieren, que son sus chupamedias, les dan la entrevista. Y si no les dicen que ustedes son lo mejor, ¿sabe qué es lo que le dicen simplemente? Ah, no, a ti no. Y encima todavía papá, mamá, si son familiares, te persiguen y te quieren pegar. ¿Eso en dónde estamos? Si tenemos un candidato a la alcaldía que hace eso, si tenemos a un gobernador que hace ese tipo de acciones, ¿qué esperamos? Que cuando sean alcalde nos pegarán, nos atropellarán, nos darán de cocachos, o sea, nos van a ignorar. Por eso debemos de tener muchísimo cuidado en elegir a nuestras autoridades, en elegir a las personas que nos van a, por lo menos, ayudar. Que esa es su chamba. No nos hacen nada gratis. No tenemos que decirles, por favor. Ellos tienen el dinero, que tienen que administrar el dinero de todos los peruanos. Por eso esperamos que ustedes conscientemente elijan o hayan elegido a las personas que realmente valen la pena. Y no como aquellos sinvergüenzas que simplemente son como esta canción. O sea, interesados simplemente en ver cómo robar el dinero, interesados de llegar a la municipalidad o el gobierno regional para robar, robar y robar. Campesinos, interesada. Ay, ay, ay. Eso. Lo mejor del bicentenario en cadena internacional.

mejor de los mejores del Bicentenario. ¿Cuántos interesados, interesadas que quieren llegar a ser prácticamente alcaldes? Ya no sean sinvergüenzas. De cada canción podemos decir algo, ¿no? Por supuesto, como antes en los programas de románticos, te inventabas la forma como decir, a ver, de esta canción que dice así, que ya viene, de Edwin Montoya, dice, ni contigo ni sin ti. Es decir, ¿cuántos de ustedes irán con el alcalde o la alcaldesa que quieren elegir, o los gobernadores regionales, le dirán, ni contigo ni sin ti estamos fregados, estamos jodidos, estamos hasta el perno? Ojalá pues estos sinvergüenzas gobiernen bien. Es lo que podemos pedir. Elegir bien. Y ahora sí, a la música. El gran Edwin Montoya dice, ni contigo ni sin ti, igualito estamos fregados. Ahí vamos. Radio Trueno en los 99.1 FM Huancayo, Huancavelica. Radio Jaimar en el Callejón de Huaylas, 95.1. Radio Impacto, 95.1 FM. Gracias. También a Radio San Isidro. Radio San Isidro, Radio Primavera. Gracias. Latin American Press Cashca Producciones en Argentina. Y Moderna, Radio Papá en los 107.5 FM. Gracias, Perú.

0: Ay, ay, ay, ay, ay. Ay, ay, ay, ay, ay, ay, ay, ay, ay. La gente de Ancash nos están escuchando a través de Radio Jaimar en los 95.1 FM y además nos escriben al WhatsApp y saben lo que nos dicen. Señor Marcelino, queremos una canción del jilguero del Huascarán. Ahí va para ustedes. Para cantarle a todas las madrecitas del Perú y el mundo. Benditas las madres. A ver si los candidatos se acuerdan de su mamá, cómo sufrió en el pasado, y ahora, o si están vivas, cómo sufren por no tener una atención médica. Y también para aquellas madres de familia que se van a recibir su pensión 78, 69, no sé, cualquier tipo de pensión, a ver si les ayudan. Y no sean sinvergüenzas, ayuden a nuestras madrecitas lindas del Perú y el mundo. Necesitamos que buenos hijos elegidos por el pueblo ayuden.
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Ay, ay, ay, ay, ay. Cuando escuchamos estas canciones, que es el jilguero del Huascarán, Ernesto Sánchez Fajardo, empezamos a pensar que muchos candidatos creo que se olvidan de mamá, de papá. No les interesa. Si están vivos, deberían de estar y sentarse y reflexionar ellos también si llegan a ser autoridades, alcaldes, regidores, que deben de mirar a su alrededor a todas las personas que van a ser o lo van a elegir. Entonces deberían de pensar y decir, me dieron el voto, llegué a ser ahora alcalde o regidor. No se olviden, ¿cuántos de ustedes han tenido sus mamás que a veces han sufrido muchísimo tiempo, que muy jóvenes, muy jovencitos han fallecido? Y a veces nos olvidamos, 50, 60 años, no nos parece justo por la falta de la prevención de la salud en los diferentes lugares del Perú. Por eso, ahora ustedes dirán, ¿y qué tiene que ver el alcalde? El alcalde tiene que ver mucho, luchar para su pueblo, las cosas básicas. Especialmente empecemos con el agua y desagüe, que deben de tener todos los hogares. Y ahora la electricidad, ese electrocentro, electropeor, cuando quiere, apagan, no avisan. Ahora no nos digan, no, que son las inclemencias del clima. No, no, no, esa es una tremenda mentira. Friegan y joden los artefactos eléctricos. Por eso, cuando se va la luz, les sugerimos a todos ustedes, desconecten todo, porque si regresa la luz, lo vuela su refrigerador, lo vuela lo poco que tienen. Si no tienen refrigerador, su lamparita o su foquito, ¡pum!, desaparece. Es decir, tenemos un servicio tan malo, desastroso, y como por supuesto le pagan a algunos medios de comunicación, le dan la publicidad porque les cobran barato, prácticamente regalado. Entonces, estos hacen lo que les da la gana. No, eso no va a continuar con esto que tenemos en mente. Por lo menos vamos a seguir luchando para que haya bien común. Y los alcaldes que ingresen, pongan las barbas en remojo, realmente empiecen a trabajar, empiecen a manifestarse y pensando a su alrededor, miren cuántos niños no tienen o están anémicos, llegan a la escuela y no tienen el alimento básico. ¿Qué nos hacemos a veces, muchas veces, celebrando el día de la fiesta? Dice, como hemos visto en el cierre de campaña, han llevado cantantes, han llevado banderolas, han llevado carpas, es decir, no menos de 20,000 soles. Por eso decimos, si son elegidos, ojalá no paguen a toda esa gente, a esos conchudos que se han metido, ¿no? Algunos de ellos ayudan a un alcalde, al otro alcalde, al otro alcalde, para que a ver, o a los candidatos, para ver si alguien le liga. O sea, juegan mal con ustedes. Son chupamedias. Por eso no les gusta que les digamos chupamedias. No les gusta que les digamos sus verdades. Nosotros queremos a todos nuestros amigos, a los amigos que son realmente gente de bien, gente que busca el beneficio del pueblo, no su propio beneficio. Bueno, vamos a ver qué tenemos aquí para seguir brindándoles lo mejor que tenemos para ustedes a través de nuestra cadena internacional de Radio Trueno en los 99.1 FM Huancayo y Huancavelica. Radio Jaimar en el Callejón de Huaylas en los 95.1 FM. Radio Impacto en Ulcumayo. Gracias también a nuestros hermanos de Latin American Press Cashca Producciones en Argentina. Radio Trueno, tremenda programación en estos momentos en todo el Valle del Mantaro. Nos escribe y les dice, señor Marcelino, ahora usted también está haciendo musiquita. No, música siempre lo hemos hecho. Pero ustedes saben que por lo menos el día de hoy lo hacemos con una sencilla razón, de que si nosotros lo colgamos esto en el Facebook, nos quitan, nos sancionan. Por eso hacemos en nuestro streaming y en señal abierta que ustedes disfruten también con la calidad que tiene nuestras emisoras en señal abierta para que puedan disfrutar y recordar esos tiempos que nunca van a pasar de moda. Por ejemplo, aquí tenemos...
Imagínense ustedes los grandes buquiales desde hace muchísimos años. Muchos alcaldes algunos de ellos nos estarán diciendo: cállate, cállate, señor Marcelino, pero aquí estamos.

Por eso decimos el ingenio de nuestra música, el ingenio de hacer programas diferentes a mucha gente. Están lejos la competencia. Competencia de allá de, por ejemplo, en Ancash nos dicen, señor Marcelino, diferente con Radio Jaimar, claro. O Radio Trueno allá en Huancayo, en el Valle del Mantaro. Tremenda sintonía, realmente estamos sorprendidos. Y que por supuesto lo hacemos con mucho cariño para que ustedes disfruten también al estilo que se tiene en nuestras provincias, en nuestras regiones, nuestra musiquita del ambiente del huayno. Y nosotros con mucho cariño lo trabajamos para que ustedes disfruten de lo mejor. Y así que ustedes también lo pasen bonito en este día que hay que mirar y hay que observar, reflexionar por quién votar. Quizás ustedes van a votar por aquellos sinvergüenzas que utilizan el dinero del pueblo para hacer su campaña electoral. Algunos de ellos toman el dinero de las municipalidades, o algunos de ellos utilizan a los amigos para que le rompan la mano. Es decir, hay de todo. Piensen, si eso hacen en campaña, imagínense cuando llegan a ser alcaldes o gobernadores en regionales. Por eso decimos, aquí no hay que escoger ningún partido político. Busquen a la persona que ustedes creen que es el más digno. Si lo hacemos por partidos políticos, todos son una basura. La izquierda y la derecha, porque muchos de ellos, ¿qué han hecho? Antes pertenecían a un grupo político, ahora se han cambiado a otro y se van en 2, 3, 4 buscando quien les dé la cabida necesaria. Eso es así. Ya está hecho. Ya están en contienda. Ahora ustedes busquen quién es el que mejor nos puede representar y que si ingresa, aquí estamos, este pechito va a decir, aquí estamos mal. Por eso, cuando nos dicen no, es como si nos compraran el amor, el cariño. Ay, yo te quiero, usted es el mejor hombre, cuchicuch. Las viejitas lo abrazan, lo besan y después más tarde se están lavando la mano con jabón creda. Es decir, tantos hipócritas conocemos que solamente en campaña a veces ya caminan empavonados, ya caminan como que ya ganaron las elecciones. ¿Qué les pasa? ¿Qué les sucede? ¿Ustedes van a elegir con esa persona? No lo creo. Por eso decimos a mí o a usted, no nos van a comprar nuestro corazón. No nos van a comprar con su cariñito, su besito, su cuchicuche, aunque nos den todo lo que quieran. Los pacharaquitos del Perú, de Huancayo, dicen, tu amor compraré. Lo mejor de lo mejor.

0: Sí, lo que vamos a hacer es esto. Sí. Lo tenemos que hacer, hermanos del Perú. Vamos a brindarles las canciones más antiguas. Queríamos hacer un uno y uno. No nos ganan, pues no nos van a ganar. Siempre tenemos fiel copia de su original, que es nuestra señal internacional de Radio Trueno en los 99.1 FM, Huancayo, Huancavelica, toda la zona escuchando el programa. Copia fiel de su original de Radio Jaimar en el Callejón de Huaylas en la 95.1 FM. Todos los de Anca se vuelven locos cuando Radio Jaimar entra en cadena internacional y mucha gente escuchan demasiado, nos llaman, nos dicen. Muchas gracias. Gracias también a Jaime Rodríguez, su gerente general, allá en Radio Trueno, en los 99.1 FM, a don Seferino Pérez y a Gerson Paraguay. Lo mismo que decimos a Adolfo Vázquez de Radio Impacto en los 95.1 FM. Claro, Electropeor, Electrocentro, prácticamente en la zona de Urcumayo, cuando le da la gana, corta la luz. O sea, por eso decimos, necesitamos autoridades que trabajen en servicio de todas las, de todo el pueblo. O lo hacen con una sola intención, de fregar. O sea, que no se informe, que no se diga todo lo que se está haciendo. Esa es una forma también de parametrar. Ojalá no sean sinvergüenza ver los de Electrocentro, Electropeor, a ver si le devuelven la luz a toda la zona de Urcumayo, que en estos momentos quieren escuchar también su programación. ¡Qué sinvergüenzas! También agradecidos a Moderna Radio Papá en los 107.5, a J Studio, Eddie Jones, muchísimas gracias. Y por supuesto a Latin American Press Casca Producciones en Argentina con el popular Huesito. Y ahora sí, les vamos a presentar todos los temas que tenemos para ustedes, especialmente para que disfruten. O sea, queríamos hacer en el uno y uno. Creo que no va a funcionar. Mejor les vamos a poner las canciones que pensamos que les va a encantar en este día que tenemos. Ley seca, pero por ahí, ahí tienen su guardadito, pero no hagan problemas. Ahí va. ¿Qué dice? Ay, ay, ay. El osito pardo dice:
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0: Qué buena esta canción, muy antigüita. Vamos.
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Eso no hay que hacer con estos candidatos, ¿eh? No hay que equivocarnos esta vez porque eso son una tira de salapastrosos. Y ahora sí, no les cortamos la canción. Y ahora sí, vamos. Ya estaban cantando todos, no dando vuelta. Dale, dale, a seguir disfrutando de nuestra tremenda programación. Oso, osito, osito, osito. Dale ahí. Canta, canta.

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Dale, Osito. En cadena internacional. A ver si los sinvergüenzas de Electrocentro le devuelven por lo menos la electricidad a nuestros hermanos de Ulcumayo que están sufriendo desde muy temprano. ¡Qué conchudos estos, Salapastrosos! Vamos, en todo sitio hacen eso, ¿no? Cortan cuando les da la gana y ni siquiera avisan. Y especialmente en programas especiales.

Como nadie reclama a veces en... Espérate, chocherita, espérate. Mira, lo que estábamos diciendo es que a veces cuando nadie reclama, cuando no, nadie llora, entonces no vamos a mamar. Eso es lo que está pasando en Ulcumayo. Siempre dice que cortan el fluido eléctrico, no solamente en Ulcumayo, ¿eh? También nos han informado que en la zona de Huancavelica, dice cuando les da la gana, lo cortan. ¿Y eso para qué dar? ¿Para darle el favor a alguna empresa que está trabajando en el día o en el fin de semana? No sean conchudos, que nosotros vamos a averiguar y les vamos a dar duro a todos los integrantes de Electrocentro, que se creen dueños de una empresa que le corresponde a todos los peruanos, y especialmente en esto que es de Electrocentro. Se pasan, no sean sinvergüenzas, si tienen algo que descargar, llámenos y díganos. Porque somos vasito de cristal. Trátenos bien. Trátenos como que fuéramos personas amables. No, me dice el otro vasito de cristal. ¿De cuál de ellos? Ah, tenemos otro también del vaso de cristal. Pero no, está bien de la estudiantina. Dale. Vamos a ver. Ahí va. Vaso de cristal. Ahora sí, demos el cariño a todo el Perú. Estamos todavía con ley seca, nos va a durar todos los días.

políticos nos quieren de verdad, mandan, mandan. Estos nos quieren solamente ver la cara de tontos. Vamos, Electrocentro, póngale la luz a toda la zona de Urcumayo. No sean conchudos, porque es un pueblo alejado. Creen que pueden hacer lo que les da la gana, o sea, pueden cortarle la luz a la hora que quieran. Así no funciona. Todos tenemos derecho a disfrutar, por supuesto, de la electricidad. Y cada vez, dice, en Huancavelica, señor Marcelino, aquí nos cortan cuando le da la gana Electrocentro. ¿Qué les pasa a esos hijos de su chilindrino? Vamos a ver, ¿tenemos más música? Claro, el Guardián Cerreño. El Guardián Cerreño viene en una cantina, te conocí. Tomando tragos, empecé a llorar porque tengo malas autoridades. ¡Conchudos! Nos roban nuestro dinero.

Ahora dale, guardián, bailale, bailale. Dale, el ritmo. ¿No? Guachimán, así le decían. Pobre guachimán, a veces se abusaban de los guachimanes, o había guachimanes también que se abusaban de los hermanos mineros, pero bien queridos, indudablemente. Ahí está, hay de todo por aquí, hay de todo. A ver, vamos a ver, tenemos otro, tenemos que brindarle para todos, o sea, no solamente para nuestro gusto, sino hay mucha gente que nos pide y nos dice, señor Marcelino, póngame esta canción. Lo estamos buscando, pero vamos con esto de Fiesta Andina que tenemos para seguir disfrutando con lo mejor de la música con nuestras emisoras en Señal Abierta. Ahí está. ¿Sabes lo que dice? Chofercito, chofercito de placer para todos los chofercitos de microbús, mototaxi, bicicleta. Para todos aquellos que nos están escuchando en el interior del país pensando por quién votar. Ya saben, voten por el más digno, o sea, o digna. Si son mentirosos, conchudos, tramposos, no lo hagan. Eso lo pueden hacer también en el municipio. Y ahora sí, vamos. Dice, chofercito de mala suerte. Dale, dale.

No, no, no, no. Todavía. Tenemos, ya tocamos de fiesta andina, pero ahí nos han pedido amigos de Tarma, amigos de Ancash, de Puno, de Juliaca. Todos nos andan pidiendo canciones que de seguro estamos buscando, pero que estén una calidad óptima para escucharlo. Porque si ponemos nomás, estamos fritos pescaditos. A ver, tenemos aquí. Vamos a hacer a ver si el orégano nos saca la mala suerte de estos sinvergüenzas que van a ser elegidos. Y ojalá uno de ellos salga, pues, una chica, un chico que sea alcalde, gobernador regional, se apiade el Señor de los Milagros y nos mande una persona que quiera servir a su pueblo. Por eso tenemos que estar ahí cantándole al oreganito. Esta canción es de los años 60, creo, o los 50, por ahí, con la Payasquinita, para toda la gente de Ancash. Oreganito, oreganito. Ahí va, escuchen ustedes.

0: Vámonos para Ollón. Oreganito, oreganito.
1: Toca con ganas, Emilio Ríos.
0: Claro. Toca con ganas, como si estuviera la última vez.

0: Orlando.
1: No sé, pero vamos a averiguar en algún momento qué es lo que ha pasado con las elecciones, que por supuesto en algunos lugares la tía Keiko ha ganado. Yo no sé por qué diablos, pero ahí está, vamos a ver, y ahora se arrepienten todos ellos porque no saben por qué han votado. Así como nosotros nos quinceamos hace muchísimos años para buscar a los nuevos presidentes. ¿Ya vieron que ustedes? A ver, jovencitos, usted que está escuchando su radio, está con el dale, mami, dale, dale, mami, dale, dale un, por lo menos un momentito para que su abuelita, su mamá, si ustedes le ponen la musiquita que estamos brindando, diga, ah, eso es de mi época, ah, esas canciones ya no hay. Por lo menos dale un momentito. De ahí sí le van a decir, mami, ahora prepárame un arroz con huevo y plátano, ahí lo van a hacer a la velocidad porque están felices, ¿no? Por supuesto. Vamos a seguir a ver. Nos han pedido, dice que muchos están en diferentes lugares de diferentes pueblos, pero nos han pedido de Lira Tarmeña. Claro, ¿cómo no nos vamos a recordar de Lira Tarmeña? Muy buen grupo, ¿eh? Pero este es un tema que también no se escucha ya. Muchos quizás lo cantan en los espectáculos, pero muy poco. Orquesta Lira Tarmeña dice:
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1: Ay, ay, ay.
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1: Dale, dale, Lira Tarmeña, no me haga llorar. Mucha gente quiere bailar.

0: Ay, ay, ay, ay, ay, ay, ay, ay. ¿Y ahora qué vamos a ver? A ver, a ver, tenemos aquí tantas canciones. Ahora nos han llamado desde Arequipa. Bárbaro. Tenemos muchísima gente seguro escuchando en diferentes lugares del Perú y el mundo. Arequipa. Arequipa nos llama y nos dice: señor Marcelino, usted solamente está poniendo del centro, del costado, del derecho. No, no, no. Es que depende cuando mucha gente nos llama y nos dice: quiero escuchar mi huaynito. Con mucho gusto. Nos han pedido desde Arequipa. Llanto por llanto. Nos van a sacar el jugo estos conchudos. Algunos regidores que tienen yaya, o sea, están denunciados. Esos sinvergüenzas que a veces no pagan las pensiones de lo que deben por mantención. ¡Auch!
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0: ¿Qué?
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0: Mucha gente está ahora cantando a viva voz.
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0: Ajá.
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0: Chao, pues.
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0: Ahí están nuestras raíces, pues, desde haber crecido en las regiones, no solamente en la sierra, sino también en la capital. En algún momento todos nosotros hemos disfrutado de seguro de la música, del ambiente, de lo que tenemos para ustedes. Este es un programa especial con motivo del Bicentenario y seguimos en Bicentenario, pero vemos que nada está cambiando. Ojalá. Estamos el día de hoy pensando, refrescando la memoria, y nosotros con nuestras canciones de alguna manera les estamos diciendo, busquen un buen representante, busquen una persona digna, no lo hagan por ningún partido político, porque estos son unos alapastrosos. Organizaciones criminales, todas, no se salva ningún partido político, pero ahora tenemos que elegir de todas maneras a un gobernador. Tenemos que elegir a un representante de seguro, de alcalde, regidor. Miren ustedes, ustedes los conocen, los que están en sus lugares, no allá en Tacna, en Piura, allá en la selva, allá en Pucallpa, que nos están escuchando, en Tocache, en Huancayo, en Huancavelica. Miren ustedes a las personas que están postulando, y hay algunos que son matones. Hay algunos que se creen bacán, les quieren pegar a los hombres de prensa, los amenazan. Ese, mejor descártenlo. Quisiéramos decir sus nombres porque le haríamos un favor, mejor calladitos. Pero en estos días de la semana vamos a hablar fuerte y duro porque han amenazado a mucha gente, a los hombres de prensa. Gracias a Dios, a nosotros nada todavía. Claro que nos dicen algunas cositas, pero no más allá. A ver, vamos a ver a quién. Aquí está. Vamos a escuchar una canción tan bonita, tan preciosa del antaño.
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0: Picacho.
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0: Carretera de mis penas. 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

0: No, ahí nomás. Porque tenemos que informar también, pues. Electrocentro, Electropeor, no sean conchudos. Pues nuestra gente de Ulcumayo nos están llamando y nos dejan los mensajes, está bien. O algunos nos escriben desde diferentes partes del Perú, nos piden sus canciones y que por supuesto nosotros los complacemos, porque así debe de ser. Y el día de hoy vamos a ponerles a ver que lo que nos están llamando desde Ulcumayo, nos dicen que todavía no hay fluido eléctrico y eso sucede constantemente allá en Ulcumayo, porque está alejado, nadie grita, pero ahora estamos... Todavía, nadie dice nada. Pero ya tenemos a nuestra emisora en señal abierta, que por supuesto está dando la hora en todo Ulcumayo. Estamos hablando de Radio Impacto en los 95.1 FM. Como también tenemos en Huancayo, Radio Trueno en los 99.1 FM. Gracias a todos ustedes, a don Severino Pérez, a Gerson Paraguay, lo mismo que Adolfo Vázquez, a Jaime Rodríguez allá en Radio Jaimar en el Callejón de Huaylas, a Domingo Mamani allá en todo la zona de Juliaca, Puno, con Radio San Isidro, Radio Primavera en los 720 kilohertz de la amplitud modulada, lo mismo que diríamos a Moderna Radio Papá en los 107.5 FM. Gracias a J Studio, gracias a Eddie Jones. Y escuchen esto que nos dicen los hermanos de Ulcumayo. Aquí está, están enojados, no tienen luz, cortan cuando les da la gana. Aquí va. A ver, escuchemos. A ver, no, desde el principio, si fueras tan amable, cuchi, para que... Ahora sí, adelante.
1: Don Marcelino.
0: Sí.
1: Buenas tardes.
0: Dale.
1: No hay luz a Católicos y Ulcumayo. Aparte de eso, dice, no sé, Rochoboto, Chucoín, Kikatata. Igual, estoy en Abacmarca. Caña.
0: No hay luz.
1: Dice, buenas tardes. No hay luz, don Marcelino.
0: ¿Ya vieron? Nuestros hermanos de Ulcumayo, de Quilcataca, Quilcatacta, Yapagmarca, es decir, como un todo un pueblo que necesita por lo menos en estos momentos para hacer los trabajos. O sea, hay que menospreciar, hay que darle luz de repente a aquellos que tienen dinero. ¿Qué les pasa a Electrocentro? Electrocentro realmente va actuando mal. Estos que se creen dueños de la empresa, te miran, te atienden como que estuvieran, no, yo soy el men. Y tú, mejor vamos a la música. Ojalá, a ver si pronto nos avisan si ya regresó el fluido eléctrico y si no, le vamos a dar en la madrina todos los días hasta que estos por lo menos sean responsables y no solamente le corten a un solo lugar porque nadie protesta. Eso no está bien. Debemos de tener, todos somos iguales, y que por lo menos tengamos para cargar nuestras baterías, para nuestro celular, para cargar o hacer por lo menos nuestras empresas que puedan funcionar, y por culpa de estos sinvergüenzas de Electrocentro que cortan sin avisar. Cortan el fluido eléctrico cuando Ulcumayo debería ser la preferencia, porque toda la zona de Junín están utilizando el agua de la región de Junín. No sean conchudos. Vamos con la música. Ay, Nelly Munguía dice, huérfano pajarillo. Así estamos, huérfanos las ciudades. Estamos huérfanos de autoridades. Huérfanos que alguien proteste por nosotros. Mejor cantamos así, huérfano pajarillo.

rica nuestra música, nuestro folclor peruano. De seguro, tenemos más canciones, más para ustedes que siempre están escuchando. Y ahora nos vamos con eso de todos los interesados, interesadas. Con el conjunto Fiesta Andina, que por supuesto está en la sintonía de lo mejor del bicentenario. Sigamos escuchando. Ahora sí, ahí va.

0: Y ya se nos pasó eso de una paloma que ya lo cantamos hace un rato con todos ustedes, hermanos del Perú. Bueno, estábamos entretenidos aquí hablando con nuestra gente que siempre nos están llamando de diferentes partes del Perú y el mundo. A ver, vamos a ver otro. Claro, nos vamos a Huarancayo de mis penas, que antes lo cantaba Picaflor de los Andes, pero este guainito también está bien hecho con las hermanas Ceballos. ¿Quieren escucharlo? Aquí vamos con las hermanas Ceballos, dicen. Huarancayo de mis penas, Valle del Mantaro, corriendo ahí por Chupaca, por San Pedro, ¿no? También por Jauja, Chongos Alto, Chongos Bajo.
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0: Ay, ay, ay, ay, ay, ¿qué tal voz?

0: La música es universal. Guarancayo de mis venas. Ay, ay, ay, ay, ay, ay, ay, ay, ay, ay. Bueno, vamos a ver. El pasado 30 estuvo de aniversario Radio Jaimar y los colegas de la capital de Lima le enviaron saludos y nosotros con mucho gusto vamos a ver, nos han enviado de Hugo Almanza. Hugo Almanza, el papá, lo conocimos en Radio Lima de hace muchísimos años. Radio Lima estaba en la avenida Petit Tours junto a casi al Estadio Nacional o cerca también a Radio Nacional. De ahí empezó, tuvo sus programas muy exitosos de seguro y aquí vamos a tener para que ustedes, hermanos del Perú, escuchen cómo manda el saludo para los hermanos de Radio Jaimar que han cumplido sus 33 años. A ver, ahí va. No, esa no es, ese es un guainito que después lo vamos a programar. Aquí está el saludo. Dale.
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0: Bueno, este es el hijo, ¿no? Porque al papá lo conocimos. Este es, creo que es Hugo Almanza Rosado, algo así por el estilo. Un abrazo para Radio Jaimar en el Callejón de Guaylas, en los 95.1, que por supuesto están en la sintonía. Abrazos tremendos, que sigan muchos años y toda la gente en Ancash bailando con la música, que por supuesto tiene sus diferentes programas Radio Jaimar. Y ahora vamos a ver con un temita que también nos pidieron los hermanos de Cerro de Pasco. Y dicen, Águila Negra, Águila Blanca. Aquí va. Escuchemos. Ahí va.

es, así es. Lo mejor de lo mejor en cadena internacional. Ahí vamos, ahí vamos.

0: Y ahora sí, como les dijimos anteriormente, pura música, picadito, picadito, picadito. Pikachu, Pikachu, picaflor de los Andes para todo el Valle del Bantaro, dice. Gorrioncito, pecho amarillo.
1: Centro del Perú.
0: Ajá. Para todos los hermanos del centro del Perú.
1: 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Y hay recuerdos inolvidables que nunca volverán.
0: Picaditos, picaditos, puro ambiente de buena música. Ahí va.

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1: Dale vuelta, dale vuelta, dale vuelta. ¿Verdad que seguimos, seguimos, seguimos con los picaditos? Puro ambiente de buena música para que canten y bailen.
2: Mañanas hermosas.
1: Ah, sí.
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1: Tremendo.
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1: también.
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1: Sí. Y en la noche,
3: para ustedes, con mucho afecto.
1: Claro. Ay. Pobre cucharón, ahora que estamos en ley seca, todavía nos ponen estas canciones, dirán muchos, ¿no? Aquí están los grandes, los campesinos, y nos dicen las ilusiones del alma. Están hechas, están... Ay, las ilusiones que tenemos, que llegue un alcalde bueno, pues no sea un conchudo, una alcaldesa, un gobernador... Que trabaje por el pueblo, para nosotros, para nuestro futuro, de nuestros hijos. Ahí va.

Que se olvide. Lo que no nace, no crece. Y crecen torcidos. Algunos candidatos que son matones. No, pues así no funciona. Bien. Vamos a ver, tenemos aquí. También nos han enviado canciones. Está bien grabadito. A ver, vamos a ver. Aquí, dale. A ver, dale. Eso, como para decir que no haya ley seca, pero tienen que respetar, si no estamos en problemas. Dale, ahí va.

carguacina, ¿no? Sí, carguacina, carguacina. Chica bonita. Uninita, bonita.

eso. Bueno, quién sabe, esa es la canción, así dice la canción. Y nosotros tenemos que escuchar. Los picaditos, ¿no? Puro ambiente.

Así es, así es, así es. Solito se hace mal aquel que quiere con todo el corazón y al final está sufriendo, diciendo por ella, aunque me engañe. Le perdonan una vez, no se perdona. Hasta la vista, baby, como dicen, ¿no? Hasta la vista, ahí nos vemos. Bueno, ahí tenemos a nuestros hermanos de Radio Trueno en los 99.1 FM, Huancayo y Huancavelica en sintonía. Agradecidos a Radio Jaimar en el Callejón de Huaylas en los 95.1 FM. Gracias, gracias a Radio Impacto en los 95.1 FM en Ulcumayo. Nos dicen que en Ulcumayo le cortaron a todo un pueblo, a todo un distrito que no haya luz. Así no se juega, pues, sinvergüenzas de Electrocentro, no sean malos.

Necesitamos que todos tengan el beneficio de la electricidad y no nos vengan con el cuento, ah, no, es que allá hubo problemas. Siempre hay problemas. Huancavelica también nos dicen que hay cada vez, especialmente en las mañanas, lo cortan cuando quieren, pues porque tenemos los programas que se emiten y parece como que no quisieran que escucharan la gente porque están controlados por gente. Antiguamente estaban los de Lapra, ahora se meten los de Fuerza Popular, porque todo el mundo busca a su gente. Y así no juega el Perú, así no estamos hechos. Mejor vamos a Mario Mendoza. Mario Mendoza dice, aló, aló, tus hijos te necesitan, no sean conchudos, vayan a visitar, aunque sea una vez al año, pero no sean malos. Aquí está, vamos Mario Mendoza, canta.

0: Dale, dale, dale, dale ahora. Así es. En cadena internacional. Este es otro guainito.
1: Guanchurinita.
0: Ay, ay, ay. Engreídos de San Mateo. Canten, canten.

Mira, trin, trin. ¿Y ahora qué dice? Ay, ay, ay, ay, ay, ay, ay, ay. Estos éxitos dicen: no solo, siempre solo, sola, siempre sola.

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Radio Jaimar en el Callejón de Guaylas en los 95.1 FM. Radio Impacto en los 95.1 FM. Agradecidos también a Radio San Isidro, Radio Primavera en los 720 kHz de la amplitud modulada en Puno, Juliaca. A Moderna, Radio Papá en los 107.5 FM. Este es un temita que lo vamos a dedicar a un ex compañero de una promoción, de nuestra promoción, diríamos así mejor, Túpac Amaru II. Estamos hablando de Gaudencio Astuamán Cóndor, compañero de estudios, compañero de carpeta, compañero que muchas veces cantábamos juntos muchísimos temas. Y él con el trío Los Amigos, que luego, que por supuesto tuvo en sus inicios a mucha gente, a la familia Tinoco, a Beto Castillo, que también en paz descanse. Pues vamos a recordar, también ahí estaba, ¿cómo se llama el muchacho que tenemos aquí? Santos Ricaldi Cajahuanca y muchos otros. El trío Junín, que se inició hace muchísimos años atrás. El popular Guiso, que empezó con el flaco Medrano, etcétera, etcétera. Tenemos un guainito que nuestro amigo Gaudencio lo cantaba, y lo cantábamos en el colegio como dos muchachitos. Por eso quiero recordar este tema que dice En el arco de la luna. Ay, ay, ay, ay, ay, ay, ay. Chongolata, chongolata, corazón. A ver, todos los que escuchan esta canción, especialmente en la zona de la histórica provincia de Junín, dice así. Ahora sí, vamos con el arco de la luna. Dale, dale.

ni cuerpo que lo resista. Sí, pues. Ay, ay, ay. Tiempos aquellos que nunca van a volver, pero sí se recuerda con esta cancioncita. Vale, dale.

Ay, Gauli, Gauli. Se lo llevó por muchas razones que no queremos decir. ¿Cuántas veces a punta de acordeón íbamos cantando en las calles? Por el Simón Bolívar, por el José Olaya, en el barrio de San Cristóbal. Hasta las vecinas nos tiraban pichi encima porque estábamos haciendo bulla, dice. Así es. Historias. Que por eso mucha gente dice, no, usted, señor Marcelino, como que conoce, no, es que hemos vivido, hemos estado en la zona de la sierra, en Lima, ahora aquí en Estados Unidos, no es nada diferente para nosotros, porque queremos de nuestras raíces, queremos a nuestras raíces. Compañero de estudios, que cada vez que lo escuchamos, a veces en forma privada, se nos pone el nudo de la garganta como quien quiere guagapacur. Pero así es, todos ustedes tienen sus recuerdos y ahora sigamos con la música a través de nuestros hermanos del Perú y el mundo a través de la cadena internacional. Y aquí está el dúo Romances. Para un corazón cochito, para un corazón ya que ya está ya con los últimos gritos del respiro, dice. Para un viejo corazón, aquí va Dúo Romance.

si acaso este es el programa original. Nada inventado para cualquier persona que nos está escuchando. Y ahora pueden copiar, no hay problema. Sí, pues después dicen, no, nosotros fuimos los primeros, los segundos, no interesa, tenemos otro tipo de estilo. Y mucha gente nos sigue, gracias. Aquí estamos mirando en el WhatsApp del Perú y en el WhatsApp que tenemos aquí en Estados Unidos, nos escriben, nos dice, ouch, señor Marcelín. Así nos han puesto, ouch. Esas canciones sí están para llorar, claro. Algunos que están frisando los 50, 60, 70 años de seguro. También los jovencitos en estos momentos quizás no escucharon estos temas. Estos temas vienen de antaño, de su papá, de su abuelo, de su tío, que con estas canciones se enamoraron, porque antes no había pues el ticotoco, que vamos ahí con el celular, no existía, solamente las radioemisoras. Entonces escuchábamos ahí con nuestro radio a pilas, dándole de patadas si no funcionaba, o mandándolo a hervir las pilas. ¿Se acuerdan cuando hervían las pilas? Dice, para que funcione más, para que resista un poco más. Muchas cosas que de seguro ustedes y nosotros la hemos pasado. No somos nada diferente. Por eso, cuando llegamos a nuestros pueblos o cuando llegamos a algún lugar, nos sentamos en nuestro cuyo, nos sentamos al costadito de una bicharra, nos sentamos al costado de la mamacha, de la abuelita, del tío, para estar abrazados, agarrados de la mano, recordando los viejos tiempos, porque eso es lo único que se van a llevar. No hay otro, no hay otra vida. Esta creo que es la única. Por eso, vamos con otra canción. Cuando dice la gente, y hemos ido a muchos lugares, dicen esto, señor Marcelino, ponme eso. ¿Ya piensan morirse o qué? Sí, panteonero, no sea malo, Pechicmana. Ya se fue Chicmana, ¿no? Déjame pasar a la tumba de mis padres, de mis abuelitos, de la familia, del hermano, del tío, del sobrino. Ahí vamos.

Ya vamos terminando, con nuestras emisoras en señal abierta. Y ahora sí, vamos a ver con esto. Terminamos. Sí, con esto. Ajajaija. ¿Cuántos habrán extrañado este año en Huancayo, aunque lo han hecho así asolapadamente, el baile del rico rico? Ay. Ajajaija. Nos vamos con este tema que llega a todos los corazones del Perú y el mundo. Nuestra música, nuestro ambiente, nuestro sabor. Da.

vamos. Se acabó el día de hoy, este programa internacional con nuestros hermanos de Radio Trueno en los 99.1 FM Huancayo, Huancavelica, Radio Jaimar, Radio Trueno con nuestro amigo Seferino Pérez, Gerson, Paraguay, gracias. Lo mismo que diríamos a Radio Jaimar en el Callejón de Huaylas, muchas gracias. Jaime Rodríguez en los 95.1 FM, que ha celebrado sus 33 años al servicio del pueblo, al servicio de la comunidad, al servicio como debe de ser un medio de comunicación. Saludos y abrazos para toda la gente de Radio Jaimar, para su gerente general, a nuestro amigo Jaime Rodríguez. Gracias también, con tristeza, de que nuestro amigo de Radio Impacto en los 95.1 FM no ha entrado en línea porque no hay fluido eléctrico en Ulcumayo. Conchudos de Electrocentro, a ver si se ponen las pilas y no hagan daño a muchas empresas. No sean sinvergüenzas, pues, pónganle la luz a Ulcumayo. ¿Acaso Ulcumayo es la última rueda del coche? No lo creo. Gracias a nuestro amigo Adolfo Vázquez. Gracias también a Domingo Mamani en Radio San Isidro, Radio Primavera. Esto es en Juliacapuno, 10 kilowatts en sintonía para toda la zona del sur. Gracias también a Eddie Jones, J Studio, por supuesto, en Moderna Radio Papá, en los 107.5 FM. Gracias, Perú. Gracias a nombre de Marcelino Llantas Espinosa. Gracias por estar con nosotros y recordándoles que estamos en el mes morado, en el mes donde debemos de pensar claramente en lo que debe de pasar en estos días.

0: En este mes morado, rogar al Señor de los milagros que nos bendiga a todos. Y que por supuesto, hagamos como siempre decimos votos, que los nuevos representantes del gobierno regional, de los alcaldes distritales, alcaldes provinciales, trabajen por su pueblo. Señor de los milagros, bendiga al pueblo peruano, que inmensamente somos católicos cristianos, muchos y quizás muchos de ustedes no, pero respetamos cada tipo de religión. El mes morado es la fiesta más grande, donde todos empiezan a vestirse de color morado en todas las vestimentas. Señor de los milagros, bendice a tu pueblo peruano. Sale, y ahora sí nos vamos con esto que ya ustedes saben, para que nos diga por qué estamos en el Bicentenario. A ver, habla para irnos. Gracias, en nombre de Marcelino Llantas Espinosa. Chao.
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2: Las 10 de la mañana y 18 minutos.
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1: Las 10 de la mañana y 31 minutos.
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1: Las 10 de la mañana y 59 minutos.
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1: Las 11 de la mañana y 31 minutos.
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1: Las 11 de la mañana y 59 minutos.
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0: Hora de la noche, del día, de la madrugada, la hora donde usted se encuentre con el primer programa, con lo mejor, a través de nuestras emisoras en señal abierta. Radio Trueno en los 99.1 FM Huancayo y Huancavelica. Radio Jaimar en el Callejón de Guaylas en los 95.1 FM. Agradecidos a Radio Impacto en los 95.1 FM. Todo esto es en Ulcumayo. Agradecidos también a todos nuestros hermanos de Latin American Press Cashca Producciones en Argentina. Gracias a Radio San Isidro, Radio Primavera en los 720 kilohertz de la amplitud modulada. Gracias y a nombre de Moderna Radio Papá en los 107.5 FM. Gracias, gracias hermanos del Perú. Hoy día vamos a hacer llorar. O sea, vamos a hacer llorar con las canciones tan antiguas, de lo que mucha gente quizás ya no escucha. Por ejemplo, vamos a ver este tema que es por los asientos mineros, para que ustedes pasen la voz. Llamen a mamá, papá, al tío, al abuelo, a todos que han trabajado en los asientos mineros, aquellos que bailaban en los diferentes regiones de diferentes lugares, sea Ancash, Cajamarca, Arequipa, Tacna, en la región Junín. Es decir, tenemos de todo para todos. Queremos escuchar y iniciar así. Saludos a nombre de Marcelino Llantas Espinosa desde el Perú para el mundo. Gracias. Ay, ay, ay. ¿Se acuerdan de este tema? Paloma Torcaza con Alma Cerrilla, y dice así. Dale, dale, dale, dale, Paloma Torcaza. ¿Qué le pasó a la paloma? ¿Se quedó dormida? Ahí va.

está. A darle duro como anoche. Como anoche, o sea, dormir tranquilo y feliz. Hoy día les vamos a hacer llorar a mucha gente. Con la música, con la música. Ah, también con nuestros comentarios de seguro. Ay. Dale, pero de este momento vamos a ponerles más música, más ambiente, más sabor y por supuesto para que usted esté feliz de la vida. Vamos a escuchar otro tema para que usted disfrute y baile. Por eso les decimos, este es un programa internacional con todo lo mejor del bicentenario de nuestra música andina, de la selva, de la costa, del sur, del norte y nuestros comentarios para darle duro a todos aquellos que nos están escuchando. Y ahora sí. Ay, mi cholita, Pashpacara, Champauma. Pero igualito, la queremos como sea, gordita, flaquita, no interesa. El amor es incondicional. Ahí va.

ay, ay. Y habían los mejores temas para disfrutar en todas nuestras emisoras en señal abierta. Radio Trueno en los 99.1 FM. Huancayo y Huancavelica. Radio Jaimar en el Callejón de Huaylas en los 95.1 FM en todo el Callejón de Huaylas. Latin American Press Cashca Producciones en Argentina. Agradecidos a Radio Impacto en Ulcumayo en los 95.1 FM. A todos ustedes, gracias a Radio San Isidro, Radio Primavera en los 720 kilohertz de la amplitud modulada en todo Juliacapuno. Y a Moderna, Radio Papá en los 107.5 FM. Más música, más ambiente, más sabor. Aquí va para ustedes. A lo que les gusta muchísimo por la zona del centro, ¿no? Amaranta, dime tú, si estoy bien o estoy loco como una cabra. La música, el sabor, a través de nuestras emisoras en señal abierta. Ya vienen nuestras informaciones.

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1: Las 13 horas y 59 minutos.
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1: Las 13 horas y 59 minutos.
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0: Y estamos por la tardecita, 2 en punto de la tarde. 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Y estamos por la tardecita, 2 en punto de la tarde.
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0: Y estamos por la tardecita, 2 en punto de la tarde. 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
1: Las 14 horas y un minuto.
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1: Las 14 horas y un minuto.
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1: Las 14 horas y un minuto.
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1: Las 14 horas y 2 minutos.
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1: Las 14 horas y 2 minutos.
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1: Las 14 horas y 2 minutos.
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1: Las 14 horas y 3 minutos.
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1: Las 14 horas y 3 minutos.
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1: Las 14 horas y 3 minutos.
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1: Las 14 horas y 3 minutos.
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1: Las 14 horas y 3 minutos.
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1: Las 14 horas y 4 minutos.
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1: Las 14 horas y 4 minutos.
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1: Las 14 horas y 4 minutos.
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1: Las 14 horas y 5 minutos.
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1: Las 14 horas y 5 minutos.
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1: Las 14 horas y 6 minutos.
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1: Las 14 horas y 6 minutos.
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1: Las 14 horas y 6 minutos.
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1: Las 14 horas y 6 minutos.
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1: Las 14 horas y 7 minutos.
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1: Las 14 horas y 7 minutos.
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1: Las 14 horas y 7 minutos.
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1: Las 14 horas y 7 minutos.
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1: Las 14 horas y 8 minutos.
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1: Las 14 horas y 8 minutos.
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1: Las 14 horas y 8 minutos.
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1: Las 14 horas y 9 minutos.
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1: Las 14 horas y 9 minutos.
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1: Las 14 horas y 9 minutos.
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1: Las 14 horas y 9 minutos.
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1: Las 14 horas y 10 minutos.
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1: Las 14 horas y 10 minutos.
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1: Las 14 horas y 10 minutos.
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1: Las 14 horas y 11 minutos.
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1: Las 14 horas y 11 minutos.
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1: Las 14 horas y 11 minutos.
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1: Las 14 horas y 12 minutos.
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1: Las 14 horas y 12 minutos.
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1: Las 14 horas y 12 minutos.
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1: Las 14 horas y 12 minutos.
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1: Las 14 horas y 13 minutos.
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1: Las 14 horas y 13 minutos.
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1: Las 14 horas y 13 minutos.
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1: Las 14 horas y 14 minutos.
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1: Las 14 horas y 14 minutos.
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1: Las 14 horas y 14 minutos.
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1: Las 14 horas y 15 minutos.
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1: Las 14 horas y 15 minutos.
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1: Las 14 horas y 15 minutos.
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1: Las 14 horas y 16 minutos.
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1: Las 14 horas y 16 minutos.
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1: Las 14 horas y 16 minutos.
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1: Las 14 horas y 16 minutos.
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1: Las 14 horas y 17 minutos.
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1: Las 14 horas y 17 minutos.
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1: Las 14 horas y 18 minutos.
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1: Las 14 horas y 18 minutos.
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1: Las 14 horas y 18 minutos.
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1: Las 14 horas y 18 minutos.
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1: Las 14 horas y 18 minutos.
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1: Las 14 horas y 19 minutos.
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1: Las 14 horas y 19 minutos.
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1: Las 14 horas y 20 minutos.
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1: Las 14 horas y 20 minutos.
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1: Las 14 horas y 20 minutos.
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1: Las 14 horas y 21 minutos.
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1: Las 14 horas y 21 minutos.
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1: Las 14 horas y 21 minutos.
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1: Las 14 horas y 22 minutos.
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1: Las 14 horas y 22 minutos.
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1: Las 14 horas y 22 minutos.
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1: Las 14 horas.

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1: las 14 horas y 32 minutos.
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0: 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Ya nos dieron las 3 en punto de la tarde en Moderna Radio Papá.
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1: Las 15 horas y 30 minutos.
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1: Las 16 horas y 2 minutos.
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1: Las 16 horas y 30 minutos.
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1: Las 16 horas y 58 minutos.
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1: Las 17 horas y 30 minutos.
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